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1: Quatro horas de 25 minutos. 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
1: Quatro horas 26 minutos. 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
0: Quatro horas. Ni 30 minutos.

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horas y 18 minutos. 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